U Eterno Joven Bach, por el flautista Altamiro Carrillo, y Adagio y Presto de la Sonata para Trío número 3 de Johann Sebastian Bach, interpretado en flauta por James Galway.

0: Shuffle Montgomery, Charlie Hayden y Paul Motian. 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
1: Estimados pasajeros, bienvenidos a Montevideo. 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

tres versiones de With a Little Help from My Friends de los Beatles. Primero por la pianista canadiense René Rosnes, luego por el uruguayo Carlos Boca Ferreira y en último término por el proyecto Picking on the Beatles.

0: Celtic Steps, Jean-Luc Ponty. Wellington Silva.
1: Este sería el repique base de Quarain, que la parte más importante es la mano. La mano es la que marca el contratiempo contra los tambores, contra el piano y el chivo.

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0: Federico Righi.

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1: El piano, episodio tercero.

¿Qué tal, amigos? Bienvenidos al episodio 43 de Ya lo sé, instrumentos, uno de los suplementos de Ya lo sé. Y en este caso es el tercer episodio dedicado al piano, donde vimos los orígenes del ragtime, Jerry Roll Morton, el piano de las grandes estrellas de Harlem, el boogie boogie, donde vimos también la evolución del piano de swing de Teddy Wilson, donde llegamos en el episodio anterior al bebop y por supuesto al gran maestro Bud Powell, de quien no nos detenemos más porque están los episodios correspondientes de Jazz Lo Sé, donde ahondamos sobre el tema. Y luego hablamos de Al Hay, que sigue un poco la línea de Bud Powell, y que dijimos que había muchos otros pianistas que van en la línea de Bud Powell, innumerables, y de algunos de ellos los vamos a traer hoy, como la gran pianista Toshiko Ayoshi, como Cedar Walton, como Red Garland y tantos otros que les vamos a dejar de sorpresa. ¿Qué les parece? Pero antes que nada, vamos a empezar con un individuo muy sui generis en toda la historia del jazz, que creó su propia escuela, que es Lenny Tristano, aquel pianista prácticamente ciego, como ustedes recuerdan, de Jazz Lo Sé, que nació en el 19 y murió en el 78, que era uno de los que de alguna manera fue un precursor también del cool jazz, y tenía una manera de tocar muy particular, con conceptos armónicos completamente diferentes, hacía improvisaciones en el contrapunto, el uso de unos acordes que nadie usaba en esos periodos, que de alguna manera algunos dicen que anticipó al jazz free por casi una década. De Lenny Tristano también nos ocupamos en Jazz Lo Sé, por lo tanto lo traemos acá para recordarlo y ponerlo en la constelación de estos pianistas que estamos estudiando de la década del 40-50 en este momento. Lenny Tristano, Glad Am I, estoy contento.

En el episodio anterior, entonces, recuerdan que llegamos a los pianistas del vivo, por excelencia Bud Powell, con esa manera lineal de tocar en la mano derecha, y de ahí deriva toda una escuela, como decíamos, entre las que se encuentran Al Haig, que lo escuchamos en el episodio anterior, George Wallington, Lou Levy, Hampton Hawks, Claude Williamson, Joe Albany, Dave McKenna, y entre otros que vamos a escuchar aquí, porque no los podemos traer a todos, está la japonesa Toshiko Akiyoshi, está Winton Kelly, está Cedar Walton, está Red Garland, y bueno, vamos a escuchar a algunos de ellos, empezando por la japonesa, una de las más grandes pianistas de la historia del jazz, japonesa radicada en Estados Unidos, Toshiko, como le decían, Akiyoshi. Vamos a escucharla en el clásico All the Things You Are, todas las cosas que tú eres, en 1956.

La gran pianista Toshiko Akiyoshi, nacida en China, de padres japoneses. En Japón había invadido China, como ustedes recuerdan, preludio de la Segunda Guerra Mundial, en el 1929. Y al momento de grabar esto, tiene 92 años y está vivita y coleando. La gran Toshiko Akiyoshi fue descubierta por Oscar Peterson allá en Japón, en los años 50. Oscar Peterson convenció a Norman Granz de darle una oportunidad, grabarla y sacarla en un disco en trío, con el trío de Oscar Peterson, pero en lugar de tocar él el piano, con ella, y de ahí a la fama, con esta manera de tocar que deriva un poco de lo que hacía Bud Powell, a quien le gustaba mucho Toshiko Akiyoshi. Yo lo hemos escuchado juntos en una entrevista donde le preguntaron de la gente de jazz ahora a quién le gusta, y él dijo: Toshiko, I like Toshiko. Vamos a escucharla a Toshiko Akiyoshi en un tema que se llama Hakone Twilight. Hakone es un lugar hermoso, un parque con montañas, lagos y con lugares de producción de ácido sulfúrico y azufre relacionados con la actividad volcánica del lugar, un lugar donde tuve la oportunidad de ir más de una vez. Hakone Twilight.

Prosiguiendo con pianistas que se inscriben en la línea del estilo de Bud Powell, que como dijimos son innumerables y estamos trayendo algunos, nos gustaría que nos detuviéramos en el gran Cedar Walton. Cedar Walton y el tema Off Minor.

Cedar Walton, un gran pianista negro, pianista de hard bop, como ustedes estarán escuchando allí, había nacido en Dallas, Texas en 1934 y murió en Brooklyn, Nueva York. Muy conocido porque era uno de los pianistas preferidos durante mucho tiempo de la orquesta de Art Blakey y los Jazz Messengers. Y luego desarrolló una excelente carrera como director de orquesta y como compositor y por supuesto gran pianista. Y otro de los grandes de esas épocas que ya hemos también escuchado en el programa principal, lo ponemos acá todos juntos para contrastarlos un poco, uno atrás del otro, es Red Garland. Red porque no era pelirrojo, como ya hemos visto, sino como recuerdan que entre los afroamericanos, aquellos que eran un poco más claros, se los llamaba rojos, Red Garland, que se hizo muy famoso por la manera de tocar muy original, el tipo de acordes utilizado y porque tocó mucho tiempo con el quinteto de nada menos que Miles Davis, como ustedes recuerdan bien. ¿Y a qué lo vamos a escuchar? En el tema, en el estándar Stomping at the Savoy, junto con Paul Chambers, que era otro miembro también de la banda de Miles Davis.

Red Garland en el piano y uno de los más grandes bajistas de todas las épocas, Paul Chambers, que era un maestro también, no solamente en el pizzicato clásico del contrabajo de jazz, sino también en el arco, como lo estaba mostrando este solo que allí empezaba. Y vamos a otra de Red Garland, Estrellita.

Y hablando de Harbaugh, uno de los grandes pianistas, también muy singular en su manera de tocar, con mucho soul, digamos, y funky muchas veces, además de ser uno de los grandes compositores de jazz, estamos hablando de Horace Silver, que tiene una ascendencia, como ya hemos visto, portuguesa, y que tenía un poco de influencia de ese tipo de música en su manera de encarar el jazz. De Horace Silver hemos hablado mucho en el programa principal, lo vamos a traer aquí, como decimos, para ponerlos todos juntos. Vamos a escucharlo a Horace Silver haciendo un tema del gran Ornette Coleman, el que inició de alguna manera el free jazz. Se llama Mujer Solitaria, Lonely Woman.

¿Se acuerdan que Horace Silver al principio era el pianista de la orquesta de Art Blakey y Los Mensajeros, y luego separaron, cada uno continuó su muy exitosa carrera? Vamos a dejarles otra más de Horace Silver, Serenata para una hermana de alma, Serenade to a Soul Sister.

Y continuando con esta serie de pianistas que le deben mucho a el toque de un Bud Powell, vamos ahora a escuchar a Duke Jordan. Duke Jordan en el tema No Problem, no hay problema. Nada menos que con Nils Henning Ørsted Pedersen en el bajo y Chet Baker en la trompeta.

Doug Jordan, un grande que estaba desde los inicios del bop, nació en el 22 en Brooklyn, Nueva York, y murió en Copenhagen en el año 2006 a los 84 años. Tocó con el quinteto de Charlie Parker, donde estaba Miles Davis, nada menos, en aquellos principios. Tocó en varias de las grabaciones clásicas Dial de Charlie Parker. Y compuso Jordu. Jordu es un tema clásico del hard bop que le gustó mucho a Clifford Brown, nada menos, y que lo adaptó a su repertorio. Doug Jordan es uno de aquellos jazzistas que finalmente decidió irse a Europa para una vida mejor. En el año 1978 se fue a Copenhague, donde murió y donde disfrutó de una larguísima y productiva carrera. Y les estamos trayendo solo algunos de los tantísimos pianistas maravillosos que hay de este estilo. Y pasamos ahora a Kenny Drew. Kenny Drew, I didn't know what time it was. No supe, no sabía qué hora era.

Y los ponemos juntos a Duke Jordan y a Kenny Drew porque comparten dos cosas fundamentales. Tres. Ambos son pianistas negros, ambos son nacidos en Nueva York y ambos se fueron para Copenhague y allí murieron. Y en este caso estamos hablando de un Kenny Drew que tocó con mucha gente, con Charlie Parker, con Coleman Hawkins, con Lester Young y con John Coltrane en el clásico long play Blue Train, y que luego en Copenhague gozó de extraordinarias posibilidades de trabajo y de fama, de la misma manera que Duke Jordan, de la misma manera que Kenny Clarke, el inventor de la batería del bebop, de la misma manera que en Europa también estuvo en Dexter Gordon triunfando y que estuvo Sidney Bechet en París y tantos otros. Otro gran pianista de esta línea, como dijimos, de los tantísimos que hay, que a mí me gusta particularmente, es Tommy Flanagan. Tommy Flanagan, que no solo tenía una destreza y una clase para tocar ese piano, sino que además fue un excelente acompañante, un acompañante muy eficaz, nada menos que de Ella Fitzgerald. Escuchémoslos en Stomping at the Savoy.

Tommy Flanagan era de Detroit, donde nació en 1930 y murió en New York en el año 2001, y que en sus comienzos había sido influenciado por Art Tatum y Teddy Wilson y Nat King Cole, pianistas de los cuales hablamos en el episodio anterior, y que luego fue influenciado por los pianistas del bebop. Entonces, Tommy Flanagan de alguna manera recoge ambas influencias, por eso es tan atractivo, o resulta tan atractivo, por lo menos para mí. Vamos a escucharlo en el clásico de Dizzy Gillespie, Con Alma.

Otro gran pianista negro que se destacó, entre otras cosas, en el grupo de Art Blakey, a quien ya hemos mencionado más de una vez en este mismo episodio, es Bobby Timmons, que además era un excelente compositor y compuso uno de esos clásicos del hard bop que se llama

Qué cabalgata por estos pianistas del bop y del hard bop, que derivan de el modo de tocar de lineal, de alguna manera, de el gran Bud Powell, cada uno con sus otras influencias y con su síntesis de dichas influencias. Y vamos a finalizar el episodio de hoy con otro pianista negro también, Hampton Hawes, que estaba radicado en la costa oeste y murió en 1977, pero que no se asocia realmente a la música de costa oeste, sino que más que nada tiene una gran influencia de blues. Como ustedes van a escuchar, Thou Swell.

Llegamos al término, queridos amigos, de este episodio 43 de Jazz Lo Sé, Instrumentos, que es uno de los suplementos de Jazz Lo Sé, tu podcast de jazz en español, hablando de, en este episodio en particular, de grandes pianistas de hard bop de la década de 40-50, y un poco que hicieron carreras que continuaron muchísimo más adelante, pero que llegan a la palestra durante esos años. Y entonces, en el episodio siguiente, el cuarto dedicado al piano, vamos a continuar con pianistas de jazz moderno de la talla de Ray Bryant. Vamos a visitar, para tenerlos juntos aquí, al singularísimo Thelonious Monk, de quien ya hemos hablado largo y tendido, como se merece, en el programa principal. Otros pianistas que vamos a traer a colación: Herbie Nichols, nada menos que el gran Bill Evans. Lo mismo que para Thelonious Monk, tenemos que decir que ya tenemos episodios, pero los vamos a poner todos juntos. El gran pianista francés, Michel Petrucciani. Obviamente llegamos después a Corea, llegamos a Keith Jarrett, Jackie Byard y algunos más. Todo esto en el episodio 44 de Jazz Lo Sé, Instrumentos. Y a ustedes hoy, muchísimas gracias por habernos escuchado.

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0: Delfines, por el baterista argentino Quintino Chinali.
1: En la bulería, sobre todo,
0: José Mi Carmona.
1: 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Y hay un ritmo armónico en el que el fuerte es el 3. 1, 2, 3. Por ejemplo, si tú tocas el La, 1, 2, 1, 2, 3, 4, 5, 6, 7, 8, 9, 10, 1, 2, 1, 2, 3. El 1, 2, 3, en vez de estar en La, es 1, 2, 3. Y es una cosa que a los músicos le vuelve loco. Yo estuve con Dave Holland también, y el tío no lo entendía. Así, pero tío, ¿cómo puede ser? ¿Dónde está el 1? Y eso le confundía mucho, ¿no? 1, 2, 3, 7, 8, 9, 10, 1, 2, 3, 7, 8, 9, 10, 1, 2, 3, 4, 7, 9, 10, 1, 2. ¿Has visto que el ritmo armónico es, o sea, el fuerte no está en La que estaba tocando, sino estaba en Si bemol?
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1: Sebastián Estigarribia.

dos versiones del tango Caminito, de Juan de Dios Filiberto, primero por el quinteto de Rodolfo Mederos y luego en versión del Adrián Yáñez Trío.

0: Ella qué pasa, Antonio Serrano y José Reynoso.
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Bravo, Diego El Cigala, en grabación exclusiva realizada por Babel en el Festival de Jazz de Montreal 2010.

Quien te viera, tema de Eduardo Mateo, por el Club de Toby. 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

Jeromita Linares, para guitarra y cuarteto de cuerdas de Guastavino. Víctor Villadangos en guitarra y cuarteto de cuerdas de la Universidad de La Plata.

0: Soledad, por el pianista uruguayo Luis Pasquet. Romántica, Leopoldo Federico y Hugo Rivas.
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0: Se Ven Zambabá, por el bajista uruguayo Gerardo Alonso.
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Dos obras de Juan Sebastián Bach, Fuga en Do menor por The Swingle Singers y Badinerie de la suite número 2 para flauta y cuerdas por Barroco Andino.

Mauro Senisi y Rota Moraes, Rigodón de la Suite Antigua, Alexandre Lagoya, Invention.

0: Gabriel Estrada, Buen Tiempo.
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0: Sensato Candombe, Mañana Tambor.
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0: Pat Metheny, Stranger in Town.
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Melodía a Cristian, Trío Fattoruso. 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

¿Cuándo se viene?

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Fábrica de Fábricas, por el Supergrupo Uruguayo Los Pusilánimes. 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

0: It's Wonderful, The Great Jazz Trio, Yves Badin, Claude Bolling y Jean-Pierre Rampal.
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Fascinating Rhythm, Dave Grusin. Reunión, Paquito de Rivera y Arturo Sandoval. Y Latin Lover Came Back to Me, Héctor y Daniel Bingard. 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

Hocus Pocus, Ed Tancredi y Bandon 33. 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

Allegro del concierto para piano y orquesta número 6 de Mozart. Interpretaron Malcolm Wilson en piano y conjunto solistas barrocos de Inglaterra. 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

Dos versiones de Insensatez de Antonio Carlos Jobim. Primero por Banda Mantiqueira y luego en versión del autor.

Preludio número 4 en mi menor, largo, opus 28, de Chopin. Primero en versión de Halina Czernis-Stefanska en piano, y luego por René Marino Rivero en bandoneón.

Lejana tierra mía, de Carlos Gardel. Primero por Hugo Fattoruso en acordeón y luego por Juanjo Domínguez.

Nostalgias por los uruguayos Mario Núñez y Julio Covelli. 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

0: de Rondador.
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0: Winter Rain, Earl Clough. Govi, Magic Island.
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Largo e dolce della sonata in la mayor para flauta, violoncello y clave de Juan Sebastián Bach por Jean-Pierre Rampal.

Moderato de la Suite en Sol Mayor, Opus 61 de Tchaikovsky. Orquesta de Cámara de Escocia, dirigida por el maestro José Serebrié.

Adagio cantabile de la sonata en do menor opus 13 patética de Beethoven por Dubravka Tomsic en piano.

Escenas infantiles, opus 15, número 7, de Schumann. Maurice Gendron en cello y Peter Gallion en piano.

0: Bobby McFerrin, quinteto de cuerdas número 1 en mi mayor, de Boccherini.
1: O samba tem essa coisa de la mano derecha, que es muy, muy, muy importante, que essa, este movimiento, ¿no?
2: Yamandú Costa.
1: Que eso faz el contrapunto rítmico, ¿no?

0: que faz a coisa do tamborim, né? É muito interessante a diferença que há entre a guitarra do sudeste, não, do Rio de Janeiro e tal. Não é uma guitarra que tem rasgueo. Se toca para baixo. É todo para arriba.
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0: Jean Brickman, Picture This.
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Mi tristeza. Daniel Massa, Ugo Fattoruso y Abel Rogantini. Ricardo Noletrío. Ahí va.

0: Allegro de la sonata para guitarra número 3 de Ponce, por Álvaro Pierri. Ernesto Osnacher, Samba del Olvido.
1: Otro capítulo que tiene el samba en Río Janeiro es el samba funky.
2: Nicolás Arnicho.
1: El samba es acá, ¿no? Si vos esto le das vuelta, en vez de empezar 1, 2, 3, empezás acá 1, 2, 3, 4, 1, 2, 3, 4, 1, 2, 3, 4, 1. Es funky, ¿viste? Empezaron a poner como ese rótulo, samba funky.
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Sonata en fa mayor para flauta en continuo de Telemann, por René Klemenchik en flauta y András Kecskés en guitarra.

Escuchamos al guitarrista compatriota Eduardo Fernández interpretando una selección de la suite número 2 para flauta en transcripción para guitarra de Juan Sebastián Bach.

0: Danza de los espíritus de la ópera Orfeo y Eurídice de Gluck, por Orquesta Academia de Música Antigua, dirigida por Christopher Hogwood.
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0: Rodolfo Mederos, como una gota de rocío. Astor Piazzolla y Antonio Agri, se potesse ancora.
1: Bueno, el sarod es un instrumento del norte de la India, pero el origen es de un instrumento que se llama rabab, que es más de la zona de Afganistán.
2: Ariela Maigenda.
1: El rabab y el sarod comparten varias características. Una, que están tallados en un bloque entero de madera huecado, con una escotadura o una cintura al medio, y tienen una tapa de lonja. Y el diapasón es de metal, en este caso de acero inoxidable. Antiguamente se supone que era de marfil o de otros materiales.
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0: Pequeña Suite Bambuco, ensamble tríptico. Recordaciones, sexteto de cámara colombiano.
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Poli Ferman, milonga de Ginastera. Ana Inés Ceballos en guitarra, vals número 3 de Antonio Lauro.

Moderato de la Sinfonía número 4 en la mayor, opus 30 de Mendelssohn. Orquesta de cámara escocesa, dirigida por José Cerebrier.

0: Andante cantabile del cuarteto con piano opus 47 en mi bemol mayor de Schumann. Rafael Oleg en violín, Miguel da Silva en viola, Marc Coppe en violonchelo y Philippe Cassard en piano.
1: La característica principal de la técnica del sarod,
2: Ariel Amaigenda,
1: es que se toca con una púa gruesa de coco, pero lo más extraño es que la mano izquierda se hacen glissandos con las uñas de los dedos de la mano izquierda para que no se apague la nota de esta manera. Con la yema se apagaría así, ¿no?
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0: Carnaval de Apurímac, tema tradicional del folclore peruano. Gato, cuarteto de guitarra Santa Fe.
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Chiquilín de Bachín, Richard Galliano. A don Agustín Bardi, Daniel Barenboim, Rodolfo Mederos y Héctor Consoli.

0: Cuarteto Amazonia, Tangata.
1: Tenemos a La Siguirilla.
2: Gonzalo Franco.

0: también uno de los estilos de los palos más antiguos y con más olera flamenca, que huelen más flamenco.
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Adagio del concierto número 21 de Mozart por Niels Pedersen. Suite número 2 de Juan Sebastián Bach por Wack Thie.

0: While My Guitar Gentle Weeps, Cuarteto Mahogany. La Fragua, With a Little Help from My Friends.
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Bella Fleck and the Flecktones, At Last We Meet Again. Popo Romano, Murga, un 3 de febrero.

0: Hugo Fattoruso.
1: Shamisen es un instrumento de tres cuerdas. La caja de resonancia del shamisen se usaba con cuero de perro y los más pequeños con cuero de gato. Hoy día se usa con plástico. El shamisen es un instrumento originario de China y este shamisen tiene el mango más ancho y es

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1: Vamos al instrumento acrobático, al maracón. La maraca indígena es como una calabaza redonda del árbol del totumo, digamos, que adentro lleva semillas de achira. Acá es un pique para papis, mamis. Cuando les manden pedir una maraquita de la escuela, pónganle achiras y esa maraca va a acompañar a su infancia hasta la vejez. Seguramente, porque es irrompible esa semillita de achira. Bueno, el maracón, que se toca de un o dos maracones, tiene ese palo atravesado. Entonces, para lograr el sonido puro, hay que hacer algunos malabares con el brazo para que la semilla ruede alrededor de ese palo o de arriba para abajo. Es muy hermoso. Aquí les va el maracón.
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0: Gal costa o quereres, Paulinho da Viola. É difícil viver assim.
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Houdinet y Deportation Iguazú, de la banda sonora del film Babel, compuesta por Gustavo Santaolalla.

0: Motion Worker con Herb Alpert, Changes.
1: El sitar se suele afinar en do sostenido.
2: Ariel Amaigenda.
1: En la tónica, que es lo que se escucha como pedal. Algunos sitaristas lo afinan en re, queda un poquito más tenso, pero se mueve ahí, entre do sostenido y re. La técnica del sitar básicamente se toca con dos dedos de la mano izquierda, porque requiere de mucha fuerza y velocidad. Y en la mano derecha lleva un plectro que se llama Misrab, en un dedo solo.
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0: Pavana del Balletti Lamentabili a 4 para violín, dos violas y continuo en mi menor de Bieber. Les Voix Baroques.
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0: Paulo Moura, Simplicidade.
1: Gonzalo Franco.
2: Bueno, la soleá. La soleá yo creo que es la raíz. Yo pienso de la soleá que es como la abuela a la que siempre hay que mirar y escucharla para saber de dónde venimos. En la soleá encontramos lo que es la piedra filosofal del flamenco, que es el compás de amalgama. Y bueno, y por otro lado, armónicamente está la cadencia andaluza, basada en este caso en el tono de mi, que es lo que los flamencos llamamos el toque por arriba, tocar por arriba.

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Quique Sinesi, Alta Paz, Desert Blues, La Wolm.

0: Gabriel Estrada, Bayón.
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0: Pablo Ziegler Quinteto, Desde otros tiempos.
1: Los solos de mano izquierda, que son más más melódicos, con notas largas, se llaman armonía.
2: Sergio Astengo.
1: Entonces vos tocas una armonía.

0: solo así, atrás toda la orquesta acompañándote, ¿no?
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Allegro del cuarteto para flauta y cuerdas en do mayor de Mozart, interpretado por Jean-Claude Gérard en flauta, con el ensamble Villa Música.

Amiga danzarina, Popo Romano. 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

0: El son es un poco más elaborado que la guajira, no tan complejo como ya el son más actual.
1: Juan Prada.
0: Tiene la misma estructura de la guajira, pero ya en el caso del piano, la parte de lo que sería el tumbao es un poco más elaborado, ¿no? Eso es en el caso del piano solo. Si yo te pongo una estructura rítmica del son un poco más compleja,

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1: Eso es en el caso que yo haga en el piano lo mismo los bajos que el tumbado.
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0: Trepunta, Juan Sebastián Monsalve. 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

0: Nocturna, Germán Prentke.
1: Ese es el audio del steel drum.
0: Nicolás Arnecho.
1: Lo que son el fondo de un tanque de petróleo, que es de las Antillas, está muy relacionado con el calipso, Trinidad y Tobago. El tema es que no está una nota al lado de la otra, va saltando por quintas, por lo cual hacer un diseño, en este caso estamos tocando la quinta, ¿no? Mayor o menor, es todo un diseño como medio pitagórico, ¿viste? No es que una nota está al lado de la otra.
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0: Mally Jam, Tumani Diabate y Roswell Road.
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Nocturna, Tango Reflections Trio.

0: Los tambores bata son los tambores que tienen el sistema más complejo y más rico de todos los instrumentos de percusión que se usan en los diferentes ritos de las percusiones afrocubanas.
1: Sergio Tulbovets.
0: Son originarios del antiguo reino Yoruba, de África Occidental, que actualmente sería Nigeria, y se toca cada uno por un percusionista. El más chico se llama okonkolo. El mediano se llama itótele. Y finalmente el más grande se llama Iya o Iya. Los batá con este sistema de tensores no se usan en la religión, pero se pueden usar en la música popular, han salido de ese ámbito también. Está la posibilidad de un solo percusionista con un stand armar los toques, la polirritmia que se forma entre los tres tambores, por un solo percusionista.
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0: Electric City, The Chic Corea Electric Band. 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

0: Machiche Paisinho, Pagode de Sardinhas Club. Nicolás Arnicho.
1: El tamborín es como el instrumento más solista de un samba canción, ¿no? O sea, el tantán o el zurdo hace la marcación, lleva a la base. El pandero lleva a la base, pero con un poco más de brillo y más quiebre. El tamborín es el como que le da la melodía, como si le diera la clave cubana al samba, ¿no? El samba iba todo el tiempo, ¿no? El samba Carmen Miranda y toda esa época era como al tiempo. Después cambió el samba, ahora es al revés, es el silencio.

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0: Gabriel Araújo.

0: African Nicard y Siraba, Hokayat.
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0: Africa's Afternoon, Will Calhoun Quintet y Jamaine, Monty Alexander.
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1: Los tangos flamencos, también uno de los estilos, de los palos fundamentales y de los básicos, digamos, de los que nacen con el flamenco y que no son importados. Tienen la característica rítmica de ser un 4/4 y antiguamente se tocaban marcando mucho las tierras, ¿no? Actualmente se toca un poco más lo que se llama el tango arrumbado, ¿no? Que toma el puntito ese tumbado de la rumba.
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Destacados. Sin dudas, dos de las más recordadas canciones de Sting son Fragile, del disco Nothing Like the Sun, y Fields of Gold, del álbum Ten Summoner's Tales. Los invitamos a escucharlas a continuación en versiones acordes al estilo de Babel.

dos versiones de canciones de Sting. Primero Fragile en versión de Simon Mulligan y luego Fields of Gold por 4Play.

0: Big Country, Bella Flake and the Flecktones.
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La Jumba Caravan. Paquito de Rivera Quintet.

0: Adiós Nonino, en la versión original de Astor Piazzolla. Nicolás Arnicho.
1: Entonces, una tímbrica ya más arábica, uno de los instrumentos que a mí me gusta mucho tocar, que me queda cómodo, es el tar, o le llaman también el frame drum, porque es un tambor de marco. De la música turca, bueno, en la India también se toca. Es como una pandereta grande que tiene el tono y en los bordes un sonido más agudo.

0: Tar o Frame Jump.
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Melodía Larga de Julio Covelli, en versión del Cuarteto Ricacosa, en vivo en el Bar Smidl. Grabación realizada por Babel.